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Es la hora 0:33. 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

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Son las 9:45.

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1: Son las 3:57.

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0: y tanto tiempo.
1: ¿Qué pasa, muchachos?
2: Qué rápido agarró el micrófono.
1: Mira vos, sí, como tu vieja. Mentira, porque a tu mamá la amamos. Le mandas un saludo. Espero que no esté escuchando porque quedé muy mal.
2: No, ¿no? Está escuchando, está escuchando.
1: Y ella no tiene la culpa. Che, ¿cuánto tiempo, después que me banearon en el chat? O sea, quiero contarle.
2: Ese fue Andrés Enríquez de La Voz.
1: No me dejaron comentar más. No me dejaron, me sacaron de secta deportiva. Me limpiaron de secta deportiva. Así que tuve que venir a los estudios.

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